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1: Vamos, listo. Salud, muchachos. Por esa mujer.

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1: 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Dímelo.

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4: En este día especial, hoy en vivo y en directo, la invitación a todos ustedes a su participación en este programa, donde estamos dispuestos a ayudarle a toda aquella persona que de una u otra manera pues esté sufriendo en silencio en este momento a través de este programa que está hecho y diseñado precisamente para que cada uno de ustedes pues salga adelante, triunfe en la vida a través de 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Si usted pues quiere saber a qué atenerse en el camino de su vida, usted recurra pues con nosotros al poder de la fe, al poder de la mente, a la orientación de astrólogos verdaderos, de personas capacitadas en la guía, en la ayuda humana, y pues a través de nuestra sabiduría darle una solución a su problema. Somos sus amigos y estamos realizando pues diariamente un trabajo bonito, un trabajo decente, en una forma directa, personal. Un trabajo positivo, donde usted que está enfermo de esa situación, de ese mal sobrenatural, de esa situación pues que lo tiene amargado en el camino de su vida, sufriendo usted, señor, señora, usted pues que ha sido maltratado en el camino de su vida, usted joven aún, que se pierde en las noches del vicio, en las tinieblas de la drogadicción, en las calles del alcohol, esa situación de droga, nosotros le podremos ayudar a usted a que supere cualquier tipo de enfermedad, cualquier tipo de mal. Nosotros estamos para ayudarle con nuestro corazón en la mano, con el alma.
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4: Hola, ¿qué tal? ¿Cuál es tu nombre?
5: Martín Medina Martínez.
4: Martín, hábleme fuerte, dígame, ¿en qué fecha nació?
5: 8 de noviembre del 63.
4: ¿Del signo escorpión usted?
5: Así es.
4: De 1963.
5: Así es.
4: Martín, ¿en qué le puedo servir? ¿Cuál es su pregunta o problema?
5: Bueno, lo que pasa es de que he tenido altas y bajas en mi negocio, y problemas con familia, problemas que no sé ni de dónde llegan, problemas económicos que desgraciadamente le está yendo uno bien y de repente todo abajo, deudas, que no puede salir uno con las deudas. Y no sé, más que nada la pregunta.
4: Todo le está saliendo al revés.
5: Exactamente.
4: En todos los campos y en todos los aspectos. Y a usted antes le iba bien. Lleva como 3 años para acá que las cosas vienen de mal en peor.
5: Exactamente.
4: Y usted ha sido una persona y todo lo que le está pasando le ha pasado es por confiado, hermano.
5: Sí, así es.
4: Acá se ve claramente la situación y han abusado de usted.
5: Ajá.
4: Acá se ve que desgraciadamente muchos que amigos dicen ser, desgraciadamente le han querido es ver la cara, mi estimado amigo.
5: Ajá, sí, exactamente.
4: Y se ve acá enfermo porque se está enfermando, el estrés que usted está viviendo, las preocupaciones lo están enfermando, hermano.
5: Así es, porque hay veces que yo le digo a mi esposa que ni ganas de salir a la calle ni de asomarme porque siento que voy a encontrar problemas.
4: Y siente esa presión, ese malestar en su pecho.
5: Así es.
4: Ese mal sentimiento, hermano.
5: Exactamente.
4: Y también con su pareja los problemas, las dificultades.
5: Así es.
4: Su energía está bajando, está perdiendo el deseo.
5: Todo eso.
4: Acá yo lo veo, hermano, acá claramente acá dañado. Acá yo creo que tiene que acercarse. Tengo mucho que hacer con usted, pero en una forma personal. Someterlo a un trabajo de limpieza, de purificación, invocar las fuerzas, pasar energía a través de su cuerpo y materializar todo este daño que ha llegado a su vida de diferentes fuentes. Hay varias situaciones, varias pues personas negativas que lo han dañado, hermano.
5: Así es, sí.
4: Entonces lo mejor es que usted venga para someterlo a ese trabajo de limpieza, de purificación, darle el protector porque sí necesita el talismán.
5: Sí, así es.
4: Se le va a ayudar mucho. Y a través del talismán vamos a lograr tener ese éxito que tanto usted ha anhelado pero no ha podido conseguir, hermano.
5: Exactamente.
4: Y usted era para que estuviera bien porque usted antes tenía suerte y le iba muy bien, hermano.
5: Yo estaba muy bien en mis trabajos.
4: Pero mire cómo desgraciadamente la envidia, las malas personas le han afectado, le han dañado y lo están negativizando y lo están enfermando porque yo acá veo muchos problemas.
5: Ajá.
4: Y hay muchos problemas en su estómago, hermano.
5: Así es.
3: Acá yo veo acá la negatividad, el daño, el mal. Entonces venga, acérquese cuanto antes. Cuando vaya a venir es mejor que venga en ayunas. ¿Okay? Acérquese cuanto antes, acá lo esperamos.
5: Yo le agradezco mucho.
3: Primeramente Dios, acá lo espero. Dios me lo bendiga.
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4: En este día especial, hoy en vivo y en directo, la invitación a todos ustedes a su participación en este programa, donde estamos dispuestos a ayudarle a toda aquella persona que de una u otra manera pues esté sufriendo en silencio en este momento a través de este programa que está hecho y diseñado precisamente para que cada uno de ustedes pues salga adelante, triunfe en la vida a través de esa llamada telefónica, decirle a usted qué pasa, qué sucede en su vida, si hay sufrimiento. Si usted pues quiere saber a qué atenerse en el camino de su vida, usted recurra pues con nosotros al poder de la fe, al poder de la mente, a la orientación de astrólogos verdaderos, de personas capacitadas en la guía, en la ayuda humana, y pues a través de nuestra sabiduría darle una solución a su problema. Somos sus amigos y estamos realizando pues diariamente un trabajo bonito, un trabajo decente, en una forma directa, personal. Un trabajo positivo, donde usted que está enfermo de esa situación, de ese mal sobrenatural, de esa situación pues que lo tiene amargado en el camino de su vida, sufriendo usted, señor, señora, usted pues que ha sido maltratado en el camino de su vida, usted joven aún, que se pierde en las noches del vicio, en las tinieblas de la drogadicción, en las calles del alcohol, esa situación de droga, nosotros le podremos ayudar a usted a que supere cualquier tipo de enfermedad, cualquier tipo de mal. Nosotros estamos para ayudarle con nuestro corazón en la mano, con el alma.
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4: Hola, ¿qué tal? ¿Cuál es tu nombre?
5: Martín Medina Martínez.
4: Martín, hábleme fuerte, dígame, ¿en qué fecha nació?
5: 8 de noviembre del 63.
4: ¿Del signo escorpión usted?
5: Así es.
4: De 1963.
5: Así es.
4: Martín, ¿en qué le puedo servir? ¿Cuál es su pregunta o problema?
5: Bueno, lo que pasa es de que he tenido altas y bajas en mi negocio, y problemas en familia, problemas que no sé ni de dónde llegan, problemas económicos que desgraciadamente le está yendo uno bien y de repente todo abajo, deudas, que no puede salir uno con las deudas. Y no sé, más que nada la pregunta.
4: Todo le está saliendo al revés.
5: Exactamente.
4: En todos los campos y en todos los aspectos. Ah. Y a usted antes le iba bien. Lleva como 3 años para acá que las cosas vienen de mal en peor.
5: Exactamente.
4: Y usted ha sido una persona y todo lo que le está pasando le ha pasado es por confiado, hermano.
5: Sí, así es.
4: Acá se ve claramente la situación y han abusado de usted.
5: Ajá.
4: Acá se ve que desgraciadamente muchos que amigos dicen ser, desgraciadamente le han querido es ver la cara, mi estimado amigo.
5: Ajá, sí, exactamente.
4: Y se ve acá enfermo porque se está enfermando, el estrés que usted está viviendo, las preocupaciones lo están enfermando, hermano.
5: Así es, porque hay veces que yo le digo a mi esposa que ni ganas de salir a la calle ni de asomarme porque siento que voy a encontrar problemas.
4: Y siente esa presión, ese malestar en su pecho.
5: Así es.
4: Ese mal sentimiento, hermano.
5: Exactamente.
4: Y también con su pareja los problemas, las dificultades.
5: Así es.
4: Su energía está bajando, está perdiendo el deseo.
5: Todo eso.
4: Acá yo lo veo, hermano, acá claramente acá dañado. Acá yo creo que tiene que acercarse. Tengo mucho que hacer con usted, pero en una forma personal. Someterlo a un trabajo de limpieza, de purificación, invocar las fuerzas, pasar energía a través de su cuerpo y materializar todo este daño que ha llegado a su vida de diferentes fuentes. Hay varias situaciones, varias pues personas negativas que lo han dañado, hermano.
5: Así es, sí.
4: Entonces lo mejor es que usted venga para someterlo a ese trabajo de limpieza, de purificación, darle el protector porque sí necesita el talismán.
5: Sí, así es.
4: Se le va a ayudar mucho. Y a través del talismán vamos a lograr tener ese éxito que tanto usted ha anhelado pero no ha podido conseguir, hermano.
5: Exactamente.
4: Y usted era para que estuviera bien porque usted antes tenía suerte y le iba muy bien, hermano.
5: Yo estaba muy bien en mis trabajos.
4: Pero mire cómo desgraciadamente la envidia, las malas personas le han...

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2: Óyeme, tremendo chisme con Paulina Rubio, la chica dorada, ¿ok?
3: ¡Otra vez!
2: Y fíjate, ella tuvo una buena posición en la corte, sí señor. Una batalla legal que tiene con su ex, con Colate, por el hijo, ¿verdad? Pues mira, ella está ganando en estos momentos. Y esto es fresquecito, sucedió ayer, ¿ok? Ya ayer se hizo el anuncio de que la justicia de Estados Unidos habría emitido una resolución favorable para que la chica dorada, Paulina Rubio, se quedara con el hijo en Miami, ¿ok? El niño se tiene que quedar con ella, pero el adolescente se tiene que quedar con ella.
3: ¿Y qué edad tiene ese muchacho?
2: En Miami, él tiene como unos 15 años.
4: Todavía, hasta que tenga 18 años pueden seguir
2: peleando. Sí, él es menor de edad todavía.
4: Ese tipo le ha hecho la vida imposible a esa mujer.
2: Sí, es increíble, increíble.
4: Entonces, el muchachito se va a poder quedar con ella.
2: Se va a quedar con ella en Miami.
3: Ese niño tenía 23 años ya.
4: Qué bien.
2: La cuestión
4: bien,
2: es
4: me parece
2: que ahora todo el mundo se está preguntando qué es lo que va a hacer él, porque él quiere continuar la pelea.
4: Claro,
2: ¿okay?
4: Porque él quiere que ella siga depositándole. Yeah. Él siempre ha sido un vividor con ella.
2: Eso es exactamente lo que están diciendo los abogados de él, que él va a seguir luchando, porque supuestamente el muchachito le había dicho a él que no quería estar con su mamá, que se quería ir con él.
4: Ellos, ¿okay?, siempre son manipuladores.
2: Así que veremos a ver qué es lo que va a suceder en el próximo capítulo de este revolú.
4: Ay, gran poder de Dios. Señores, por otro lado, quien estuvo de cumpleaños fue Pepe Aguilar. Aparentemente estaba cumpliendo sus 58 años. Yo pensaba que era más, 58 años. Y adivina quién le cantó en su fiesta de cumpleaños.
2: ¿Quién?
4: Pues nada más y nada menos que su nuero.
2: ¿De
4: Cristian
2: verdad?
4: Nodal le cantó adiós, amor. Y aparentemente la parejita está muy bien. Toda la gente que ha criticado mucho la relación de esta niña con, ¿cómo se llama? Ángela.
2: Ángela
4: y Cristian,
2: Aguilar,
4: que han criticado mucho, aparentemente se vieron muy en armonía, muy bonitos todos. Y fíjate que qué chévere tener ahí a Cristian Nodal cantándote en tu cumpleaños.
2: Chévere.
4: Fabuloso.
3: Se ahorró un dinero, ¿verdad? Se ahorró un dinero, no tuvo que pagar nada.
4: Fue un cumpleaños de lujo. Sí. Y se vieron así todo como que bien finol y bien chévere. Y me alegro mucho.
2: Qué bueno.
4: Y esa gente que dice que Pepe es un suegro controlador. Aparentemente que no. Yo creo que la gente también chismea como que de más.
2: Mira, lo que pasa es que de repente, mira, él
4: cuida a su hija.
2: Él es el jefe de
4: él
2: esa
4: cuida
2: dinastía.
4: A su hija,
2: te
4: sí,
2: voy a decir.
4: Y él cuida a su hija también.
2: Y, exacto. Y él tiene un montón de gente, porque la mayoría de los hijos de él son artistas, todo.
4: Ajá.
2: Tiene un montón de gente bajo su tutela, ¿verdad? Así que yo encuentro que una persona sí tiene que ser bastante fuerte.
4: Bastante líder.
2: Oye,
4: señores,
2: ya.
4: El que salió sin un pelo en la cabeza.
2: ¿Quién?
4: Fue Silvestre Dangond.
2: Tú lo viste. Increíble.
4: Él sorprendió a todos el mundo. Llegó calvo, raspado de la cabeza al escenario en un evento en Medellín. La reacción dejó a todo el mundo. Dangond. Yo no sé si fue una crisis que le dio o simplemente quiso cambiar de look.
3: El barbero,
4: porque él tiene buena cabellera.
3: El barbero cometió un error y dijo, no, rápame, ya rápame. Sí, lo raparon. Salió raspado al concierto.
4: Tú sabes que a las mujeres, por lo general, es la que se hace esos cambios drásticos. El hombre como que muy, el hombre más conservador, siempre mantiene como su estilo, etcétera. Pero bueno, tampoco es que se ve mal, pero no me acostumbro.
2: ¿Tú nunca salió? Uno no se acostumbra,
3: Ale,
2: no.
3: Ale, ¿tú nunca salió rapado?
4: Yo me he cortado el pelo, sí, claro que sí. ¿Se acuerda cuando yo me pasé la dos?
2: Pero no,
4: yo me
2: rapada.
4: Rapé el pelo. No, rapada.
3: Sí. Rapano.
4: Britney Spears, sí.
2: Britney Spears se lo rapó.
3: ¿Y tú te has rapado?
2: Fíjate, nunca lo he hecho.
3: No,
2: lo debería hacer.
3: Sí, hombre.
2: Ya debería, tú sabes, acabar con esta lucha.
4: ¿Ustedes creen que Alfredo debería de
3: rapárselo?
4: De raparse el pelo.
2: De raparme.
4: Vamos a hacer encuesta ahí en las redes sociales.
2: Ya.
4: Voy a generarte una fotografía en ChatGPT para que te quite el
2: sin
4: pelo. A ver
2: pelo,
4: qué
2: para ver qué piensa la
4: pero
2: gente.
4: Pero no con una foto vieja, nene, con una de ahora.
2: Con
4: ¿eh?
2: Una de ahora.
4: Sí, porque
2: pues
4: ahorita
2: claro.
4: Dije que es muy joven, con el pelo rapado, te ve diferente.
2: No, pero yo creo que tiene que ver más bien con la forma de la cabeza, esa cuestión de rapar.
4: Sí, porque tiene que ver mucho con la aerodinámica.
2: Exacto,
4: ¿verdad?
2: Exacto.
4: Sí, porque hay cabezas.
2: Mira,
4: que no.
2: Ayer nosotros estuvimos en el desfile dominicano, sí, señor. Y fíjate, nosotros pasamos un poquito de. Qué chévere que teníamos un artista en nuestra carroza, ¿verdad? Lomiel estaba con nosotros en la carroza de 93.1 Amor. Ahora, es un mensajito que le estamos mandando a, tú sabes, no solamente a él, sino también a otros artistas, ¿verdad? Que,
4: claro,
2: tú sabes, están ahora mismo, tú sabes, pegaditos y tienen sus canciones.
4: Habla
2: y todo
4: bien,
2: lo demás.
4: Alfredo, dile.
2: Mira, Dile. Este muchacho no estuvo en la carroza con nosotros mucho tiempo. Este muchacho se bajó demasiado de la carroza. De hecho, fue a otra carroza mientras se supone que estuviera la nuestra, ¿ok? Y a mí me parece un poquito eso, una falta de respeto, ¿ok?
4: Digo algo, Chori, yo no sé si decía algo.
2: Dale, dilo, cuenta, dale, dilo, ya yo empecé.
4: Eres un maleducado. Eres un maleducado, Lomiel. Uh-huh. Eres un maleducado. ¿Por qué? Porque fuiste invitado con mucho amor para estar en nuestra carroza, para que la gente disfrutara de tu presencia, porque ya la gente está conectado con nosotros diariamente.
2: Él gusta, él gusta muchísimo.
4: La gente fue y yo tenía que decirte, mira para allá porque te están llamando, para que la gente tú le pusieras atención, porque tú estabas pendiente a grabar videos personales tuyos y
2: un
4: no tuviste cercanía. Y para mí fue una falta de respeto yo tener que bajarme de la carroza e irte a buscar como 4 veces. Y solamente de la hora que duró el desfile, solamente quizás tuviste 10 minutos encima la carroza, no vuelves y punto.
1: Ok, gracias.

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Buenos días, Arlet y Alfredito. Los quiero felicitar por el programa. Todos los días en la mañana me levanto y escucho Amor 93.1, la mejor.

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1: Bueno, a las 25 vamos a dar duro con este tema. Cosas que hemos hablado, Alfredo y yo, muchas veces fuera del aire es, ¿cuáles son los baños que se mantienen más limpios? ¿El de la mujer o el de los hombres? Estamos hablando especialmente de los baños públicos.
2: De los baños públicos, sí.
1: Y bueno, yo no voy a hablar mucho porque...
2: Mira, yo tuve una sorpresa sobre esto mismo el día de ayer.
1: Y yo siempre te lo he dicho, Alfredo.
2: Ya.
1: Para mí el baño de las mujeres es el más sucio.
2: Bueno, vamos a ver. Vamos a ver de qué se trata todo esto. Vamos a abrir las líneas porque yo tengo curiosidad.
1: Amigas,
2: por
1: no
2: saber
1: sean así.
2: ¿Qué piensa usted? ¿Ok? Venimos con eso a las 25 aquí en la bodega de la mañana.
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1: Good morning, La Bodega de la Mañana, 93.1 Amor. 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Esto siempre lo hemos hablado incluso internamente en La Bodega de la Mañana. Los baños públicos, versión hombre, mujer. ¿Cuál baño es más higiénico a la hora de utilizarlo?
2: Pues mira,
1: genera su debatico porque esto es fuerte.
2: Genera, sí, porque yo he escuchado a muchas mujeres, ¿verdad? Uh-huh. Muchas mujeres quejándose de que por qué los baños públicos de las mujeres están tan asquerosos. Entonces yo me pongo a pensar, porque cuando yo entro a un baño público de los caballeros, ¿verdad? Yo no veo tanto revolú ahí adentro. Y digo, ¿será que yo estoy mal? ¿Será que, tú sabes, yo no he estudiado esto lo suficiente, ¿verdad? No me he metido en demasiados baños de mujeres para yo ver si en realidad eso es cierto o no. Pero dime tú, Arlette, que eres mujer. Yo sé, lo único que yo te puedo decir así es que sí, yo he visto cosas como que medias extrañas, desaliñadas y extrañas, sí, dentro, sí, del baño, sí, de los, sí, de los hombres también. Ahora, no como lo que yo he escuchado que las mujeres ven allí. ¿Qué tú piensas de eso?
1: Yo creo que el baño que suele estar más sucio es el de las mujeres, por dos cosas, y paso a explicar rápido. Uno, lastimosamente limpiar, y todo dependiendo también del lugar donde tú estás. Ahí hay lugares, por ejemplo, públicos que las personas que limpian los baños están encima y siempre tienen una persona que está limpiando ahí constantemente. Hay otros que envían una persona una o dos veces al día a limpiar el baño, entonces eso hace que se acumule mal sucio. En el caso de las mujeres, hay más mujeres que hombres utilizando baño, y las mujeres se toman más tiempo en el baño que el hombre. ¿Por qué? Porque hay momentos en el periodo de la mujer que necesita durar más tiempo en el baño, porque necesita más tiempo para cambiarse, etcétera. Pero yo siempre he dicho que la mujer a veces no es muy educada, porque a mí me ha tocado ver como mujer muchas, por ejemplo, toallas sanitarias abiertas,
2: eso
1: no las envuelven, que tiran el papel por un lado, que tiran el tampón por otro, y tú entras, y de verdad a mí me da mucha vergüenza. Yo te lo he dicho, Alfredo, te he dicho, óyeme, qué raro que estas mujeres no le enseñaron cuando niña a envolverlo con papel y echarlo dentro del zafacón, y es muy visible ver los baños sucios. Aparte que las mujeres se maquillan, dejan la cosa sucia, entonces siento como que claro, somos más mujeres y utilizamos más el baño y tenemos tantas cosas que resolver en un baño, pero yo siento que el baño de las mujeres es más
3: y como usted lo utiliza más, debería estar un poquito más limpio,
1: es que
3: ¿no?
1: También, claro. Y vuelvo y digo, no necesariamente tampoco es culpa de las mujeres, somos tantas haciendo líneas para ir al baño. En los aeropuertos tú ves los baños de las mujeres con una línea inmensa,
2: con una línea.
1: Yo creo que también depende mucho también del lugar público si tienen asistencia para limpieza, pero sí, las mujeres somos fuertes.
2: La cuestión es que yo no veo una excusa por la cual, tú sabes, una mujer tenga que dejar el baño asqueroso.
3: Yo tampoco.
2: Yo no veo eso como excusa, el hecho de que ella tarde de más tiempo. Entonces,
1: ahora,
2: eso no quiere decir que eso no te da permiso para hacer una puerca dentro
1: ahora,
2: del baño.
1: Del baño del hombre emanan olores más fuertes, Alfredo.
2: Bueno, puede ser. Sí. Exacto.
1: El hombre, pero también
2: el hombre tiende a ser número dos más que la mujer.
1: Si no, y lo hace ahí descaradamente,
3: pero
1: sin miedo. Pero
3: el baño está más limpio.
1: ¿Sabes qué pasa también? El hombre no necesita sentarse. El hombre va y usa el que es parado. La mujer, vuelvo y menciono, cuando tienes las reglas, necesita más tiempo. Pero yo lo que encuentro es que en las mujeres que están con el periodo, muchas de ellas no son educadas y no envuelven esas cosas bien, no la entran dentro de la bolsita. Otra cosa, en los baños públicos de mujeres, pongan zafacones donde tirar la basura de la mujer más grande. Te ponen una cajita de metal con una bolsita como de entrar dos panes. Cuando entran miles de mujeres que tienen periodo menstrual, eso no da para
2: eso
1: echarlo.
2: No da, pero como quiera, no lo encuentro como una excusa, perdóname.
1: No, lo siento.
2: Lo que sí hacen los hombres es que cuando van a ser el número uno, ¿verdad? Ajá. Se tiran vientos.
1: Ay,
2: Y eso yo no lo puedo entender.
1: Por eso digo que
3: el baño,
2: esa vaina yo no lo puedo entender. Porque yo no necesito escucharte a ti, tú sabes, con la
1: flatulencia.
2: La maraca esa que te sale por ahí para abajo.
3: Ese no es el tema, ¿eh? Ese no es el tema.
1: Claro que es el tema, Chori. Pues estamos aquí diciendo que eso
2: aguánteselo, aguánteselo. Si va a ser, si se va a tirar un viento de eso, hágalo cuando haga número dos, no cuando esté parado.
1: El hombre hace número dos sin miedo al éxito.
2: Bueno, vamos a abrir la línea. 212-329-3993. Queremos hacer un sondeo. ¿Cuáles son peores, los baños públicos de los hombres o de las mujeres?
1: Ay, qué fuerte.
2: Llámenos ahora, 212-329-393, a ver qué pasa. Ok, llama ahora para que participes del tema aquí en La Bodega de la Mañana, 93.1, amor.
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1: 93.1 Amor, Bachata y más, la bodega de la mañana. Aquí estamos hablando de cuál baño público es más higiénico, el de la mujer o el del hombre. Lo tomamos a raíz de que nuestra amiga La Burbu ahí en Puerto Rico hizo un video en sus redes sociales, sí, diciendo que las mujeres, por favor, que dejen de comportarse como hombre y que sean higiénicas.
2: Ay, porque... ay, ay, ay, ay.
1: Y yo te voy a decir una cosa.
3: Pero esto no es de hombre o de mujer,
1: Alfredo.
3: Esto es de gente puerca o
1: no
3: puerca.
1: En el gimnasio donde yo voy, el baño siempre está hecho una porquería.
3: De verdad.
1: Y a mí me da mucha vergüenza. Obvio, el de las mujeres es donde yo entro. Y yo muchas veces me voy a mi casa orinándome y me voy a mi casa.
3: Yeah.
1: Y espero llegar a mi casa y hacer lo que tenga que hacer en mi casa.
3: Chequeate
1: porque me da asco el baño.
3: Chequeate cómo está el de los hombres. Tú puedes entrar
1: no
3: cuando no haya
1: grande,
3: nadie allí.
1: No, es muy grande porque hay muchos lockers y hay que caminar muy profundo. Imagínate yo metida.
2: Ah, pues te he entrado.
1: Pero yo en la persona.
2: ¿Cómo tú sabes que es grande?
1: Bueno, exacto, porque los dos baños son iguales.
2: ¿Cómo tú sabes,
1: en el gimnasio. Tienen la misma medida. Los dos baños son iguales, están uno al lado de otro.
2: Te tiraste al río tú misma, te empujó.
1: No, eso no tiene que ver. El que va al gimnasio sabe que los dos baños siempre son iguales con las mismas proporciones.
3: Yeah.
1: Eso no es discusión. Hello.
3: ¿Qué es lo que dice La Burbu? Quiero escuchar lo que dice La Burbu.
4: No, de verdad estoy indignada. Está bien que tú entres a un baño público, en mi caso de mujeres, y tú encuentres ese baño manga por hombro. Las tapas todas meadas, la basura bien expuesta. Mire, detrás de ti viene otra mujer. No seas puerca, mami, limpia tus alrededores. Eso es bien desagradable, eso habla mucho, mucho de ti.
1: Es verdad.
4: ¿De qué te vale que tengas unos Versace puestos, unos Lobotín, tengas cara, pelo, uñas, hecho, cuando eres una puerca cuando vas a un baño público?
1: Ay,
4: Dios mío, eso no te cuesta absolutamente nada. Si tú eres de las que te sacudes esa pandorca como un...
1: Ay,
4: no,
1: ay,
4: pasa nada, pero límpialo. Déjalo bien.
2: Exacto, exacto.
3: Ay, Virgen Santa.
1: Y lo he dicho,
3: Ella.
1: Y envuelvan las toallas sanitarias con papel, por favor.
3: Uh-huh. Bueno, vamos a ver qué piensa nuestra gente. Vamos a ver cuáles son más puercos, los hombres o las mujeres en los baños públicos. 212-320-9393. Tenemos por aquí a Smarling. Smarling, buenos días. Ay,
1: buenos días, casi se ahoga Alfredo aquí al aire. Ay.
5: Buenos días.
1: Bien, mi amor. Adelante.
5: Lastimosamente, estoy de acuerdo con Ale, las mujeres son más cochinas porque ellos viven carne propia. Yo no sé, yo creo que eso viene desde casa. Porque te apuesto que su casa lo son así. Como ve su baño, le importa dejar el baño sucio, tirar las cosas en el suelo, no volver a hacer sanitar cuando tienen el periodo. El de las mujeres, el de hombres no es tanto porque he visto de hombres, pero sí, el de las mujeres siempre está más sucio que el de las mujeres, lastimosamente.
1: Gracias, mi
2: gracias,
1: amor.
2: Marley.
1: Mira, y para la próxima, ay, llámanos sin Bluetooth, que tú parece que estás como buena esponja debajo del agua. Se oye
3: un
1: como
3: poquito
1: raro el teléfono.
5: Está bajando, mi amor.
1: Ah, sí, se oye rarísimo.
2: Gracias, Marley.
1: Besos, mi amor.
3: Tenemos por aquí a Mayra que quiere dar su opinión. Mayra,
1: buenos días.
3: Buenos
1: días, Mayra.
2: Ganan las mujeres, Mayra.
6: Buenos días, muchachones.
2: Buenos días.
1: Cuente.
6: Yo sí tengo que decir que el baño de las mujeres es una asquerosidad.
2: Ay.
6: Y lo más triste de eso es que tú entras, te toque a ti entrar al baño y veas ese reguero para la que venga detrás de ti, crea que eras tú.
1: Exacto.
6: Bochornoso, mujeres, sí, por favor, recójanse. Yeah.
2: Entran en grupo.
1: ¡Ay! Sí. ¡Ay, sí, es verdad!
3: Tiene toda la razón. Yo, sí, de verdad que yo no he visto así.
1: Alfredo,
3: mucho
1: yo siempre te lo he dicho toda la vida de que tenemos este show. Yo siempre te he dicho: el baño de las mujeres siempre está más sucio.
3: Es más apestoso el de los hombres.
1: El baño de nosotros aquí, en mi trabajo, no está sucio porque en este piso, en la mañana, solamente habemos dos mujeres en el baño, que es Carla y yo.
3: Ajá.
1: Y de verdad siempre está limpio, pero si hubiesen más mujeres, ay, mi amor.
3: Chacho, estaría.
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0: 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Muy buenos días. Gracias por estar con nosotros aquí en la Bodega de la Mañana. Óyeme, a las I-55 te voy a contar de lo que está pasando con una demanda del Departamento de Justicia aquí con nosotros en Nueva York. Te damos toditos los detalles de esto, a ver qué tú piensas. También te vamos a decir cómo te puedes ganar esos boletos para ver a Chayanne en concierto, ¿ok? Todo esto y más aquí en la Bodega de la Mañana, pendiente a 93.1 Amor.
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0: Y en estos momentos tenemos una congestión en la Highway 172 en dirección oeste entre Middle Patent Road y McLean Street. Hay tapón allí porque se cayeron unos cables de la electricidad, ¿ok? Y por eso, pues, ya tú sabes, se forma tremendo revolú en esa área, así que cuidadito si andan por allá. También tenemos un accidente reportado que tiene un carril bloqueado en Linden Boulevard entre Inwood Street y la calle 147. Se va a encontrar con unas demoras allí, como unos de 10 minutitos si anda por esa área. Las reglas de estacionamiento alterno y el parquímetro están vigentes para el día de hoy.
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0: Y ahora mismito la temperatura en New York City en los 72 grados está nubladito. Ahora vamos a subir a 89, la mínima es 72. 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
1: Ay, Dios mío, en solamente 3 minutos te contamos de esta demanda que tiene el Departamento de Justicia en contra de nuestros estados aquí en el área triestatal. ¿De qué se trata? Te damos toditos los detalles en solamente 3 minutos aquí en La Bodega de la Mañana, solamente por 93.1.

0: se vaya.
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2: ¿Y qué está pasando en el área triestatal? Pues mira que el Departamento de Justicia el día de ayer demandó al estado de Nueva York, también a Connecticut y Vermont, ¿ok? Estos tres estados por ayudas a migrantes indocumentados. ¿Qué es lo que ellos están diciendo? Mira, ellos están diciendo que se le está dando preferencia a gente que no son, tú sabes, no tienen sus documentos. Inmigrantes indocumentados cuando reciben ayudas económicas y cuando también reciben los precios de las matrículas a los estudiantes, ¿ok? La justicia estadounidense argumenta en estas tres querellas que estas leyes discriminan de forma inconstitucional a los ciudadanos de Estados Unidos, a quienes no se le conceden las mismas tarifas reducidas de matrícula ni becas que le dan a sus hijos, ¿ok? En el caso de Nueva York, porque estamos aquí más cerca de Nueva York, ¿verdad? Nueva York permite que estudiantes indocumentados y otros alumnos accedan a becas y subvenciones administradas por el estado para cubrir los costos de su educación universitaria. Uh-huh. No obstante, estas ayudas no están destinadas únicamente a extranjeros sin estatus migratorio legal, sino también a aquellos que disponen de una visa U, ¿verdad? Que son la gente que tiene problemas de violencia doméstica, un visado T para víctimas de trata humana y también a la gente que tiene TPS, ¿verdad? Hay gente, bueno, el Departamento de Justicia está diciendo que estas ayudas que se le están dando a estos indocumentados, a gente que todavía no tiene sus documentos, pues es como que, no sé, como que le quita a la gente que, tú sabes, ya es residente de acá o son ciudadanos de los Estados Unidos.
3: Le quita esa oportunidad.
2: Le quita esas oportunidades, le quita, tú sabes, le resta. Eso es lo que ellos están argumentando, ¿verdad? Vamos a ver en qué termina esta demanda. Yo no sé, yo en cuanto a eso, pues tú sabes, eso es algo que nosotros venimos hablando desde hace mucho tiempo. Sí, puede ser posible que cuando, tú sabes, se le dan cierta prioridad a personas indocumentadas, pues puede ser posible que el cupo sea limitado. En estos momentos, yo no sé cómo, pues tú sabes, estaría afectando, porque según tengo entendido, la matrícula en muchas escuelas aquí de nuestra área está baja. ¿Ok? Así que si está el cupo, pues entonces, pues tú sabes, se le puede dar a gente que esté aquí bajo, tú sabes, protección temporal y toda esa vaina. Pero si en realidad no hay cupo, yo creo que se le debe dar prioridad a la gente que ya es ciudadana de aquí, de los Estados Unidos.
3: O residente.
2: Esa es mi opinión, ¿verdad? A lo mejor hay gente que no está de acuerdo conmigo, pero así es como yo lo veo. Si hay cupo, pues sí. Pero si no hay cupo, aguanten la lancha. De un frenazo ahí, por favor. ¿Ok? En solamente 3 minutos venimos con el tráfico y el tiempo aquí en la bodega de la mañana, solamente por 93.1 Amor. Dímelo, Fonsi, despacio.

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1: Quédate con nosotros en la Bodega de la Mañana. Vamos a abrir las líneas al 212-329-393 a eso de las I-25. Vamos a estar hablando de lo que está pasando en Colombia, ¿verdad? Este terremoto increíble. Vamos a darte los últimos detalles, la última información que tenemos allí. También hay alguien que está siendo criticado en estos momentos por querer ayudar, ¿ok? Vamos a exponer este caso y vamos a abrir las líneas porque yo creo que en este momento, pues tú sabes, debemos apoyarnos todos y queremos escuchar de ustedes. Eso va a ser a las 6:25 aquí en la Bodega de la Mañana.
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1: Y en estos momentos tenemos un vehículo deshabilitado que tiene el carril izquierdo bloqueado en el Long Island Expressway I-495 en dirección oeste. Eso es a la altura de Grand Central Parkway, la salida número 22. El tráfico allí está stop and go. Espérese unas demoras allí de unos 5 minutos. También tenemos un accidente reportado que tiene un carril bloqueado en Linden Boulevard entre Inwood Street y la calle 147. Si anda por allí, también se va a encontrar con tremendo tapón. Las reglas de estacionamiento alterno y el parquímetro están vigentes para el día de hoy.
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1: Ahora mismito está nubladito aquí en New York City con la temperatura en 73, 73 también en Nueva Jersey y en Connecticut estamos en 70 grados. Vamos a subir hoy a 89, mínima 72.
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1: En solamente 3 minutos, aquí en 93.1 Amor, te vamos a hablar de las últimas novedades sobre el terremoto en Colombia. También hay una persona que está siendo criticada por querer ayudar. Y te vamos a dar los detalles de eso en solamente 3 minutitos, aquí en la bodega de la mañana. Quédate en 93.1 Amor, Bachata y Más.

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2: 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Muy buenos días, gracias por estar con nosotros aquí en la Bodega de la Mañana. 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Vamos a hablar de lo que está pasando en Colombia luego de este tremendo terremoto allí y continúan las labores de respuesta de emergencia tras este potente terremoto que sacudió a Colombia el día de ayer, generando el derrumbe de edificios, obligando a personas a todo el país en abandonar apresuradamente sus hogares, sus lugares de trabajo, las escuelas también. Al menos 132 personas han muerto, 570 han resultado heridas a consecuencia de este sismo de magnitud 7.4, ¿ok? Incluyendo 60 fallecimientos solamente en la ciudad occidental de Pereira, ¿ok? Un abrazo a todo el mundo allí. Esto es lo que está informando Asociación Colombiana de Capitales. Esto lo publicaron ayer por la noche. Obviamente, pues espera que las cifras aumenten a medida que siguen pues las labores de rescate allí, ¿ok? Lo que chévere que estamos viendo es que hay mucha gente que ya está ayudando, está enviando rescatistas y todo lo demás. Estamos viendo a la Unión Europea que se ha unido a esto y ellos están enviando pues ayudas para allá, para Colombia. También el Departamento de Estado de estadounidense anunció que va a destinar unos 15.5 millones a Colombia para alojamiento, alimentos, protección y evaluaciones de daños por terremotos, ¿ok? La embajada estadounidense en Bogotá también informó que está brindando asistencia activa a los turistas estadounidenses, ¿ok? Esto es lo que último que estamos viendo allí sobre lo que está pasando en Colombia, ¿ok? Nosotros vamos a tener más información, vamos a también a conectarnos con una compañera, Joana Velázquez, más adelante, ¿verdad? Vamos a estar hablando con ella para ver qué es lo que está pasando allí mismo en el área de Pereira. También, fíjate, esto es algo que nos llama la atención. Delcy Rodríguez, la presidenta de Venezuela, ofreció rescatistas a Colombia, ¿ok? Pero entonces la están criticando a ella. La están criticando a ella por estar ofreciendo ayudas a Colombia cuando tiene miles de desaparecidos todavía allí en Venezuela y 83% de escombros sin retirar allí mismo en Venezuela. Y fíjate, yo no me puedo unir al coro de que la está criticando por esto. ¿Tú sabes por qué?
3: ¿Por qué?
2: Porque nosotros somos, a lo mejor yo estoy viendo todo muy romántico, ¿verdad? Pero nosotros todos somos hermanos. Y en el momento en que algo pasa, uno como que, qué sé yo, para mí es parte de la naturaleza humana querer ayudar, no importa qué, ¿verdad? Uh-huh. Obviamente en Venezuela pues todavía hay mucho por hacer, sí, todavía hay mucho desastre allá, pero no pueden culpar a esta señora, a Delcy Rodríguez, de querer ayudar al pueblo que está justamente al lado de ellos. O sea, son vecinos, son hermanos y nosotros como latinos hacemos eso siempre, ¿ok? Vamos a abrir las líneas al 212-320-9393. Me gustaría saber la opinión de la gente, ¿verdad?
3: Sobre ¿cuál es tu opinión este asunto? Sobre la ayuda que le ofreció Venezuela a Colombia.
2: A Colombia, sí, señor. Usted lo ve mal, usted lo ve bien. Yo lo veo de lo más bien. Esa es mi opinión, pero a lo mejor usted dice, caramba, pero si esta gente todavía está bajo los escombros, ¿cómo puede ser posible estén enviando rescatistas de allá cuando se necesitan en Venezuela?
3: Y el país más cercano también.
2: Claro que sí. Vamos a ver qué piensa nuestra gente. Las líneas están abiertas. 212-320-9393. Vamos a atender tus llamadas ahorita mismo aquí en la Bodega de la Mañana. 93.1 Amor.
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0: 3.1 Amor, Bachata y más aquí en la Bodega de la Mañana, hablando de lo que está pasando con nuestros hermanos colombianos, al menos 132 fallecidos y 570 heridos. Eso es después de este temblor de 7.4 registrado el día de ayer, ¿ok? Bueno, mucha gente también tratando de ayudar. Entiendo que viene ayuda de la Unión Europea. Estados Unidos está ayudando. Llama la atención que Delcy Rodríguez, ¿verdad? La presidenta de Venezuela también dijo que iba a ofrecer sus rescatistas a Colombia, y mucha gente como que lo está viendo como que, no sé, de una manera rara, porque todavía allí en Venezuela, que tuvo sus terremotos, ¿verdad? Esos dos terremotos que pasaron uno después del otro, pues todavía hay miles de gente desaparecida, sí, y sí, todavía hay 83% de los escombros sin retirar, y entonces, ¿cómo va a ser posible que ella le envíe rescatistas a Colombia en estos momentos? ¿Sabes por qué? Porque nosotros somos así, porque los latinos somos así, queremos ayudar. No pueden culpar a esta señora por lo que está haciendo, esa es mi opinión. Pero si usted tiene otra o si está de acuerdo conmigo, ¿verdad? Puede llamar 212-320-9393, las líneas están abiertas. Y tenemos por aquí a Eli. Eli, buenos días. ¿Qué tú piensas de todo esto?
1: Buenos días. Bueno, yo pienso que de verdad no se puede ser tan cínica y tan descarada, de verdad, porque e hipócrita, porque tú no puedes llegar y dejar a tus compatriotas, ¿verdad?, sacando a los familiares, porque todavía hay personas sacando a sus hijos, a sus padres, a sus familiares de los escombros solos, y vas a mandar a los rescatistas a Colombia. Está bien, somos latinos y son nuestros hermanos, y está bien, yo sé que hay muchos rescatistas que va a ir hasta allá, ¿verdad? Pero que salga ella a decir, ay, voy a mandar rescatistas, y cuando pasaron 72 horas después del terremoto en Venezuela y ellos no se movieron, o sea, el gobierno de Venezuela no se movió, llegaron primero los rescatistas de otro lado antes que lo que ellos llegaron, lo que ellos mandaron. No se puede ser en esta vida tan hipócrita.
0: Bueno, tú no estás de acuerdo con que el con que se envíen las ayudas para allá.
1: De parte de ella, que no salga a decir nada. O sea, yo sé que los venezolanos vamos a salir, pero de parte de ella, que se quede callada.
0: Que se quede calladita, dice ella. Okay. Ok. Tú eres de allá, tú eres de Venezuela.
2: De venezolana, sí, claro.
1: Totalmente.
0: Sí. Totalmente. Ok. Bueno, sí, hay gente que está, tú sabes, tiene esa opinión en estos momentos.
2: Gracias, Eli.
0: Yo, en realidad, yo no sé. Yo no sé
2: es
0: si.
2: Difícil, es difícil, un poquito difícil.
0: Es difícil. La situación es difícil, y yo no sé si es porque yo quiero ver las cosas como que en este mundo todo es, tú sabes, color de rosa y todas esas vainas, pero para mí, yo soy de las personas que dejo de hacer mis propias cosas para ayudar a otra gente, ¿verdad? Y por eso, pues, yo no lo veo tan terrible, pero entiendo también la situación de nuestra gente allí en Venezuela. Vámonos ahora con Mayra, que quiero opinar. Mayra, buenos días.
3: Muy buenos días, muchachones. Yo tengo que decir que no seamos hipócritas. Todos en alguna parte de nuestras vidas necesitamos, y somos hermanos. Si quieren ayudar, pues reciban la ayuda con todo corazón, porque hoy es por ti, mañana por mí, mañana puede ser México, mañana puede ser Puerto Rico, ¿entiendes? So, ayudémonos, y así todos salimos juntos iguales, ¿entiendes?
0: Yeah.
3: Eso está triste, de que se pongan a criticar a alguien que quiera ayudar. Ayuden, háganlo con corazón y cierren la boca. Eso es lo único que tengo que decir. Los amo, muchachos.
2: Gracias, corazón.
0: Gracias, Mayra. Bueno, sí, esa es otra parte de la opinión.
2: Tengo por aquí
0: se parece a la mía, la opinión de ella.
2: Muñecón, buen día.
0: Muñecón, buenos días. ¿Qué tú piensas de esto?
4: Buen día, Alfredito, a Chori, a todos los que escuchan.
2: Buen día, cuéntanos.
4: De esta bodega. Oye, yo veo, porque la ayuda siempre son positivas. Ahora, yo creo que esta señora es más político que lo que quiere hacer de corazón. Yo estoy de acuerdo, en parte, con lo que dijo la
0: venezolana que llamó.
4: Que llamó hace, exactamente. Yo lo que veo es, si en Venezuela, si hay para ayudar, estoy de acuerdo. Ahora, Venezuela todavía está igualito con los problemas. Todavía están apareciendo muertos. No han recogido. Los rescatistas no se sabe dónde están. Y como dijo también, llegaron los rescatistas internacionales antes de los de Venezuela. Entonces yo lo veo como hipócrita de parte de esa señora mandar, o sea, ofrecerse. O ya no lo ha mandado. Ofrecerse a colaborar. Yo estoy de acuerdo con que lo manden, si es de corazón. Ahora, yo la veo como media política, el envío de los...
0: Sí, piensa que a lo mejor es una táctica política de ella, de Delcy Rodríguez.
2: Dirley, buen día.
0: Dirley, buenos días. ¿Cuál es tu opinión?
5: Ajá, muchachos, ¿cómo están? Buenos días. Buen día. Mira, yo soy colombiana. Uh-huh. Y más que nadie, pues todos sentimos tristeza por lo que está pasando, pero yo como colombiana, pues me da mucho pesar porque hay mucha gente que son amigos y familia que de pronto pasaron por ese mal momento, pero gracias a Dios están bien, pero están viendo la tragedia de cerca. Y todas las ayudas uno puede decir que son buenas, pero a mí me parece de esa parte de esta señora que de pronto ella puede tener por allá la mente que no creo que sea real, pero realmente ella tiene que dedicarse todavía a su gente. O sea, ¿cómo es posible que, como dice la gente, tú tienes todavía cadáveres ahí esperando a que sean rescatados y entonces tú vas a dejar el cadáver tuyo ahí por ir a hacer una cosa que en realidad tú no tuviste la diligencia de hacerla desde el primer momento en tu propio país? Uh-huh. Entonces sí, me parece ridículo y me parece hipócrita eso. Y no es política, no es nada, sino sentido común.
0: Sentido común, ya. Yeah. Todavía hay mucho que hacer en Venezuela, sí. Te voy a decir, solamente han retirado 16.5% de los escombros allí.
2: Y no ha pasado un mes todavía.
0: Yo no veo tampoco que este Delcy Rodríguez esté diciendo, no, yo no voy a seguir ayudando a mi gente de Venezuela, pero quiero ayudar a los de Colombia también, ¿ok? Eso también vale, es lo que pienso yo.

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1: 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A las 55 nos conectamos con nuestra compañera locutora allá en Pereira, Colombia, Joana Velázquez. Ella nos va a contar qué es lo que está pasando allí en estos momentos, ¿ok? Muy importante la información, así que quédate pendiente a las 55 aquí en la Bodega de la Mañana, chequeando lo que está pasando en las carreteras aquí en la ciudad de Nueva York y en los cruces del río Hudson. Tenemos unos 10 a 15 minutos si vienes por el George Washington Bridge. En el Lincoln Tunnel tenemos unos 20 minutos si vienes cruzando desde Nueva Jersey hasta Manhattan. Y si vienes por el Holland Tunnel, tenemos unos 5 a 10 minutitos de demoras. Las reglas de estacionamiento alterno y el parquímetro están vigentes para el día de hoy.
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1: Y ahora está nubladito en el área triestatal. La temperatura en New York City y también en Nueva Jersey en 74 grados. Si nos vamos para Connecticut, allí está en 72 en estos momentos. Hoy vamos a subir 89. Mínima 73. 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

33.1 Amor, Bachata y más en solamente dos minutos. Vamos a estar hablando con Joana Velázquez, locutora, compañera allá en Pereira, Colombia. ¿Qué es lo que está pasando allá en estos momentos? Información de última hora. Aquí en la bodega de la mañana, solamente dos minutos. Quédate aquí en 93.1 Amor, Bachata.

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2: 93.1 Amor, Bachata y Más. Gracias por estar con nosotros aquí en la Bodega de la Mañana. Estamos conectados directamente a nuestra compañera Joana Velázquez, locutora, allá haciendo tremendo trabajo desde Pereira, Colombia, para mantenernos informados acá en Nueva York de lo último que está pasando allí en el lugar de los hechos. Joana Velázquez, muy buenos días. Gracias por estar aquí en la Bodega de la Mañana.
3: Hola, muy buenos días para todos. Y bueno, si se pueden decir buenos días aquí desde Pereira.
2: Sí, yo me imagino entonces que hay mucha incertidumbre todavía. ¿Qué es lo que estás viendo en cuestión? Yo sé que ahora mismito el enfoque mayor que tiene que haber es en rescatar, ¿verdad? En las maniobras de rescate. Cuéntame qué es lo que estás viendo sobre eso.
3: Bueno, les voy a contar cómo va como el balance que tuvimos desde la noche y hasta esta madrugada de cómo está la ciudad de Pereira y Dos Quebradas, que nos están dando pues como el reporte oficial. En este momento hay 72 personas fallecidas, 37 personas reportadas como desaparecidas, 15 personas atrapadas. Tenemos afectaciones en diferentes infraestructuras. En este momento se reportan 66 edificaciones con colapso total, 26 edificaciones con colapso parcial, cientos de viviendas afectadas. Se lograron atender 3 incendios y bueno, durante la jornada de ayer los organismos de socorro realizaron pues labores de lo que ustedes pudieron ver a través de redes sociales de llamado y escucha en diferentes zonas críticas. Hoy nuevamente se va a hacer como la intervención más profunda en la búsqueda de rescate, pues que incluye construcción de túneles para poder acceder como áreas afectadas, para continuar con las labores y localización de personas, que es el objetivo principal.
2: Uh-huh. Tenía que preguntarte porque estaba viendo muchos videos por ahí y bueno, hay videos que a mí me confunden un poco. Uh-huh. Estos videos que estamos viendo, ¿verdad? ¿Se han caído más edificios después de que pasó el sismo? Porque estás viendo como que se están colapsando unas estructuras, pero yo no sé exactamente si esos videos que están corriendo fue de algo que sucedió en el momento o si después de varias horas, empezó como que a caerse los edificios. ¿Qué es lo que estás viendo tú por allá?
3: Bueno, lo que hemos visto es que sí, después de unas horas empiezan algunos a colapsar. Lógicamente hemos tenido muchísimo cuidado porque el tema de rescate aquí en la ciudad de Pereira, pues al mover diferentes estructuras, pues están colapsando otras paredes y cosas como estas que se están viendo, y por eso nos piden que tengamos muchísimo cuidado a las personas que no somos especialistas en rescatar, pero que sí estamos allí con toda la voluntad para ayudar. Anoche, bueno, les cuento, la ciudad del 70% está en este momento sin luz, sin energía. Estamos sin agua, muy poquitas zonas están con gas, entonces realmente es muy complicado. Ahora que nuevamente pues tenemos la luz del día, están nuevamente iniciando todas las labores, realmente nunca se paró, pero pues están llegando más rescatistas de otras partes del país para poder apoyarnos.
2: Sí, estamos viendo que también están enviando rescatistas de otros países, ¿verdad? ¿Qué es lo más importante? ¿Qué es lo más importante que tú le quieres decir a nuestra gente? Porque yo sé que hay mucha gente que está aquí como que ansiosa, que quiere ayudar, ¿ok? ¿Qué es lo más importante que tú le puedes decir a la gente que quiere ayudar en estos momentos? La mejor manera para poder, tú sabes, hacer un acercamiento al área.
3: Bueno, les vamos a dar como estos tips para que los tengan muy en cuenta. Yo tuve que hacer un video a través de mis redes sociales porque la gente se estaba aprovechando de esta situación y resulta que estaban hablando precisamente de que donen a tal cuenta. No, no se dejen llevar por eso. En este momento solamente hay albergues habilitados, ¿sí? Para que ustedes también puedan llevar las personas que perdieron su casa, y tenemos también, que estoy buscando por aquí, la imagen que tenemos desde ayer que la andamos rodando, de las personas que quieren ayudar y quieren ayudar con alimentos no perecederos, con botellitas de agua, que es lo que más se necesita en este momento. Pilas, tenemos café con sotá, café Perla del Otún, café El Remanso, café Kennedy, café Ormaza, café San Nicolás, café Comuna del Café. Uh-huh. Estos sitios, que si quiere ahorita les envío a ustedes también la imagen para que si alguien quiere hacer su aporte lo pueda hacer directamente allí, son en este momento los canales oficiales. Uh-huh. Para los que están buscando su familia, que de pronto no los pudieron conseguir el día de anoche, no tuvieron contacto, no hay energía, no tenemos celulares, somos muy pocos los que podemos conseguir energía en ciertos puntos de la ciudad y podemos cargar y tener como esta posibilidad. Tenemos albergues en el Coliseo Mayor, Parque El Vergel, Parque El Oso, Estadio Moramora, Parque Olaya Herrera y también en la Plaza de Ferias. Son los albergues oficiales, porque allí se están llevando a todas las personas que no tienen en este momento su hogar, no pudieron pasar una buena noche, están con niños, se necesita ropa para los niños, estamos tratando también de compartir lo más que podamos en diferentes redes sociales las imágenes de niños desaparecidos, porque recordemos que el día de ayer, mientras pasaba el terremoto, muchos de estos chiquitines estaban en sus colegios. Uh-huh. Y salieron desorientados. Entonces, caramba, hay unos padres muy desesperados buscando a sus pequeños, no saben absolutamente nada de ellos. Entonces, si ustedes ven que comparten las imágenes de un niño, por favor, ayúdenos, porque es la única manera que tenemos en este momento de ubicarlos.
2: Muchísimas gracias, Joana Velázquez. Óyeme, Joana, por favor, envíanos las imágenes, todo lo que tengas aquí, nosotros las vamos a compartir con nuestra gente aquí de 93.1 Amor y de Nueva York. Un abrazo solidario, Joana. Gracias por estar aquí en la Bodega de la Mañana.
3: Bueno, muchísimas gracias a ustedes y no sé si alcanzo a decir algo. Ajá. Resulta que tenemos una línea oficial de la Cruz Roja para la gente que tiene personas desaparecidas. Si ustedes quieren anotarlo, por favor, aprovechen que este es el momento, que ellos tienen un reporte bastante grande. Es el 316-478-1821. Le ponen el más 57 y ponen 316-478-1821. Esa es la línea oficial que estamos manejando para desaparecidos.
2: Tremendo. Muchas gracias, Joana.

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2: Aquí en la Bodega de la Mañana te vamos a hacer una pregunta muy importante y contundente. Todavía la gente está hablando sobre lo que sucedió por allá en Inwood después del desfile dominicano. Y está la gente diciendo, no, el que tiene la culpa es este, el que tiene la culpa es el otro, Perencejo, Mengano. Todo el mundo señalando la culpa de lo que sucedió allí. ¿Y quién es el culpable de verdad? Vamos a abrir las líneas porque nosotros queremos saber aquí en la Bodega de la Mañana a las y 25. Quédate aquí en 93.1, amor, báchate y más.
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0: 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Muy buenos días. Conéctate con nosotros en nuestras redes sociales. Amor 931 FM. En TikTok, en Instagram, en Facebook.
1: Dale para TikTok.
0: Así
1: dale pa TikTok.
0: Nos puedes encontrar. Amor 931 FM. Nuestra gente, estamos en vivo. Estamos en vivo ahora mismito en TikTok. Así que saluditos a nuestra gente que está allí viéndonos en TikTok. Únete allí para que tú sabes, nos comentes y todas esas vainas. También puedes descargar la música app. La música app es completamente gratis. Ahí nos puedes ver, nos puedes escuchar, puedes disfrutar también del contenido que nosotros tenemos aquí en la bodega de la mañana, porque vive allí, ¿ok? La música app, descárgalo ahora mismito. Óyeme, todavía la gente está sangrando por la herida después de lo que sucedió después del desfile dominicano de aquí de Manhattan. Mucha gente se trasladó a diferentes lugares, específicamente por el área de Dyckman en el Alto Manhattan, también en la 42, ¿verdad? Allí en Times Square la gente se fue para allá a celebrar. Hubo disturbios, mucha gente joven allí como que creando problemas, peleas y todo lo demás. Hubo gente, hasta un muerto. Hubo hasta un muerto allí que quedó apuñalado, un muchachito.
1: Eso fue en Dyckman.
0: Eso fue en Dyckman, sí señor. Y bueno, lo que estoy viendo, porque nosotros hablamos de esto ya en estos días y pusimos video y todo de lo que sucedió allá, y la gente está comentando muchísimo. Todavía la gente está comentando sobre esto, ¿verdad? Y lo que yo estoy viendo ahora, yo no sé si tú has visto los comentarios.
1: En los comentarios, ¿qué dice la gente?
0: Lo que yo estoy viendo en los comentarios es una variedad de cosas que todavía a mí me hacen preguntarme qué fue lo que pasó allí de verdad y quién tiene la culpa de lo que sucedió allí. Yo estoy viendo mucha gente que está diciendo, eso no fueron los dominicanos. Eso es uno de los comentarios que estoy viendo. Eso fue otra gente que no son dominicanos.
1: Y están diciendo también que lo que hicieron ese desorden no viven en Nueva York.
0: Que no viven en Nueva York. Eso que no son de Nueva York. Lo he visto mucho también. Mucha gente también diciendo cosas como, y esto, dame luz con esto, porque yo, como yo no soy dominicano, pues a lo mejor yo no entiendo esto en el 100%. Pero mucha gente escribiendo en los comentarios, esos son hijos de haitianos.
1: ¿De verdad?
0: Sí. Esos que formaron el revolú son hijos de haitianos. Eso fue los comentarios que estoy viendo allí. Y la gente peleándose las unas con las otras, porque hay gente que está diciendo, no, vean la realidad. Estos son dominicanos de segunda generación que viven aquí en los Estados Unidos. Porque mucha gente también empezó a llamar a ICE, ¿ok?
1: ¿Cómo va a ser?
0: Y empezó a taguear al Departamento de Homeland Security para que vieran los videos y que mandaran a los agentes de ICE a la comunidad de nosotros. Y me parece como que se está saliendo un poquito de control. La cuestión de quién es en realidad que tuvo la culpa de todo esto, ¿verdad?
1: Y también están diciendo, no, cancelen ese desfile. Eso no pasó en el desfile.
0: Cancelen ese desfile. Y fíjate, sí, hay que darle la razón a mucha gente que están diciendo esto. Esto que sucedió, los disturbios, no sucedieron durante el desfile.
1: Exactamente, después del desfile.
0: No, la culpa no es del desfile, en realidad. El desfile se dio de lo más bien, se dio de lo más bonito, ¿ok? Es lo que pasa después del desfile, el problema, la gente que se va a celebrar después. Y bueno, vamos a abrir las líneas porque nosotros tenemos curiosidad por saber de nuestra gente. Usted que está viendo toda esta información en las redes sociales de lo que sucedió después del desfile dominicano, ¿quién tiene la culpa aquí? ¿Ok? Queremos saberlo de parte de usted, que nos llame ahora mismito. 212-320-9393. Llámanos ahora. Vamos a atender tu llamada ahorita mismo y la vamos a sacar al aire aquí en la bodega de la mañana. 93.1 Amor.
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1: 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Aquí todavía hablando de la celebración del desfile dominicano en Nueva York, que terminó con una noche marcada por violencia en el sector Inwood de Manhattan, también en Times Square. Nosotros hemos visto las imágenes, nosotros hablamos de esto ya, subimos unos videos de lo que sucedió y la gente está comentando y buscando culpables, ¿ok? Buscando culpables de qué fue lo que pasó allí. Yo estoy leyendo los comentarios del video, ¿verdad? Y de verdad que estoy un poquito confundido. Dice aquí en los comentarios, mira, por ejemplo, eso no va a cambiar, que cancelen ese disparate. Es uno de los comentarios. También hay comentarios que, tú sabes, están defendiendo al desfile. Eso no fue en el desfile, fue después del desfile. Por favor, que se explique mejor para no decir que fueron los del desfile exactamente o directamente. Estoy de acuerdo con eso. No fue en el desfile. Esto fue después. Lo que tienen que hacer es cancelar esa M. No puedo decir la palabra. Tratar de educar esos animales es tratar de buscar una aguja en un pajar, ¿ok?
2: ¡Ay!
1: Estos son algunos de los comentarios que nosotros estamos viendo por aquí. Y nosotros vamos a abrir las líneas ahora. 212-320-9393. No le echen la culpa al desfile, es lo que digo yo. Échenle la culpa a los maleantes que estaban alrededor del desfile y que quieren causar caos después de que se acaba la celebración.
2: Tengo por aquí a Luis. Luis, buen día, Luis.
1: Luis, buenos días. Luis del Bronx, ¿qué tú piensas de esto? Cuéntanos.
3: Buenos días, tenía mucho que no llamaba.
2: Dale, estaba preso.
3: Oye, bájale algo. Hombre, Benito, mi pana.
1: Uh-huh, oye, cuenta.
3: Déjame decirte algo. Con respecto a los desfiles, yo tengo 50 años viviendo aquí en Estados Unidos. Con respecto a los desfiles, esta generación está muy, pero muy desordenada. Te lo voy a decir, mira, yo vivo aquí en el Bronx, pegado de Gran Concord. Te voy a hablar de la parada de Gran Concord. Esto ha sido la asquerosidad más grande que ha podido haber. Señores, se fajaban a puñalar, ya los vecinos no quieren. Todo el mundo está firmando para que la quiten la parada. Ay, nosotros mismos. Se fajan a puñalar. ¿Tuviste cuántas armas de fuego cogieron aquí en el Bronx?
1: Sí. Pero Luis, fíjate, a mí... para mí eso no es una solución.
2: Eso no es una solución.
3: Es un negocio que tiene Fable. Es un negocio.
1: Ya ok. Yo entiendo todo eso.
3: Oye, Alfredito. Un día antes, aquí en Cremo, hacían la fiesta para después otro día hacer la parada. Acuérdate, la última fiesta, matan un niño. La otra fiesta, ya matan un policía. ¿Tú te acuerdas?
1: Ya.
3: Me tuvieron que quitar.
1: Pero cancelar, para mí eso no es...
2: No es la solución.
1: Hay otros desfiles que se celebran aquí, ¿ok? Que se celebran aquí en Nueva York, en diferentes partes, también en Nueva Jersey, que no terminan en estos revoluces. Aquí hay que ver exactamente cuál es el problema y atacar ese problema. El desfile, la celebración, lo que uno siente, el orgullo que uno siente cuando uno está en este tipo de actividades, no tiene nada que ver con la violencia que pasa después, ¿ok? Las líneas siguen abiertas, 212-320-9393, para que tú nos des tu opinión. Nuestra gente que está en TikTok, vamos a ver qué es lo que está diciendo nuestra gente que está en TikTok, porque me encanta chismear con ellos,
2: tengo,
1: ¿okay?
2: Tengo por aquí a Ricardo. Ricardo, buen día.
1: Ricardo, buenos días. ¿Cuál es tu opinión?
4: Buenos días. Mira, eso de que quiten el desfile, eso es cultura nuestra. Uh-huh. Eso, quitarlo, es ser antidominicano. En todos los acontecimientos grandes ocurren desastres, ocurren problemas grandes. En todos los acontecimientos grandes. Ahora, ¿qué tiene que ver que en tu casa tú celebres un cumpleaños y después del cumpleaños en la calle, que ya la gente se fue, armen su trifulca y se maten? Eso no tiene nada que ver con tu cumpleaños.
1: Claro que no.
4: ¿Verdad? Exacto. Que no.
2: No, no, exacto. Que se den,
5: 28.
4: ¿Y lo que? Que se den los antiamericanos de hablar así de esa manera, porque eso es quitarle la cultura de uno en tierras extranjeras. Muy buenos días.
1: Exacto, gracias, eso es lo que pienso yo también. Fíjate, En contrario de esto, tenemos un comentario aquí en TikTok que dicen, pero si no hubiera desfile, no hay desgracias. Así que cancelar el desfile es la solución. No, para mí cancelar el desfile no es la solución.
2: Cancelar
1: tú
2: el
1: me
2: desfile,
1: perdonas.
2: Cancelar el desfile es darle la razón a los delincuentes eso que van
1: exacto.
2: a hacer.
1: Exacto, es dejarse llevar por la gente mala que quiere poner como que una sombra a la celebración de algo que supuestamente nos tiene que llenar de orgullo. El desfile se queda, ¿ok?

0: 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Muy buenos días. Vamos a hablar un poquito de chisme. Sí, señor, vamos a chismear. Hay un famoso por ahí que, bueno, vamos a ver qué es lo que le trae la fiscalía allá en Puerto Rico. Problemas legales. Venimos hablando de eso también. Muchos artistas solidarios con lo que pasó en Colombia y te vamos a contar todo lo que ellos están diciendo, ¿ok? Eso va a ser a las y 55. Además de eso, te decimos cómo ganarte tus boletos para ver a Chayanne en concierto. Estos boletos son exclusivos de 93.1 Amor.
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0: Ay, Dios mío, tremendo revolú. Hay una rampa en la ruta 4 en dirección este, a la altura de la calle 32. Eso es en New Jersey. Allí esa rampa está un poquito bloqueada y por eso se está formando tremendo tapón allí, ¿ok? Así que pendiente de eso si anda por esa área. También allá en Nueva Jersey tenemos un vehículo deshabilitado que tiene el carril lateral bloqueado en el New Jersey Turnpike Eastern Spur. Eso es en dirección sur a la altura de Seaview Drive, la salida 15X. Si anda por allí también se va a encontrar con demoras. Las reglas de estacionamiento alterno y el parquímetro están vigentes para el día de hoy.
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0: En estos momentos está nublado en el área triestatal. Temperatura en Nueva York y también en Nueva Jersey en 76 grados. En Connecticut está en 73. Vamos a subir hoy a 89, mínima 73 grados.
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1: 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Vamos a chismear, gente. Oye, Rafi Pina, el productor, y que es el marido de Naty Natasha.
2: Naty Natasha, sí, señor. La tiene tranquilita, Naty.
1: La tiene tranquila.
2: Tranquila la tiene, Naty Natasha.
1: Claro,
2: ¿eh?
1: Que sí. Él sigue con su lucha de terminar su libertad supervisada. Él quiere terminarla antes de tiempo. Nosotros habíamos hablado de esto anteriormente porque él hizo una petición. Le había hecho una petición al juez federal Francisco A. Sosa para que...
2: Y se la habían negado,
1: sabes,
2: ¿no?
1: Se la negaron por completo en aquella ocasión, pero este juez federal pues ordenó a la fiscalía y a la oficina de probatoria responder en o antes del 18 de agosto a la solicitud de reconsideración presentada por Rafi Pina para que se le permita terminar anticipadamente su periodo de libertad supervisada, ¿ok? Él quiere salir ya de allí, él quiere estar libre, así que vamos a ver qué es lo que pasa. El 18 sí, de agosto nos enteramos si se la niegan otra vez
2: él,
1: o no.
2: Él no, creo que no puede salir de Puerto Rico.
1: Ellos no pueden hacer nada.
2: O sea, cada vez que él va a salir de Puerto Rico tiene que pedir permiso.
1: Naty Natasha sí puede hacer lo que le dé la gana.
2: Sí, claro.
1: Él no puede hacerlo. Ok, me imagino que él tendrá un grillete puesto y todo la
2: vaina. A lo mejor.
1: Claro que sí, así que bueno, vamos a ver en qué termina todo este revuelo. Si no hubieses hecho lo que hiciste anteriormente, esto no te pasaba, ¿verdad? Ya tú sabes.
2: Exacto.
1: Ya tú sabes. Aquí hay lecciones para aprender. Óyeme, muchos artistas latinos con reacciones a lo que sucedió allá en Colombia, ese terremoto de magnitud 7.4 que sacudió a nuestros hermanos colombianos el día de ayer. Muchos artistas colombianos, de hecho, hablando al respecto, esto se cae de la mata, claro que sí. Shakira escribiendo en sus redes que está conmovida y pidió a sus seguidores estar pendientes para canalizar ayuda rápida. También Maluma manifestó un abrazo al alma para las víctimas y llamó a la Fuerza Nacional. Carlos Vives, Juanes, ellos ambos hicieron llamados explícitos a la unión y a donar recursos a los damnificados. J Balvin, Camilo y Manuel Turizo publicaron mensajes inmediatos de solidaridad y también de apoyo al país. Nuestra amiga Gracie también compartió registros e información práctica sobre las comunidades vulnerables. Así que Gracie puso su granito de arena allí para ayudar a lo que está pasando. También hay solidaridad de otros artistas internacionales como Nicky Jam, que expresó que Colombia siempre le dio amor y prometió devolver el apoyo a sus hermanos afectados. Mark Anthony mandó un abrazo y aseguró que mantiene al país en sus oraciones. Juan Luis Guerra y Eddie Herrera, dominicanos, encabezaron mensajes de pesar desde la República Dominicana. Y también vimos a Pablo Alborán, que se sumó desde España para manifestar su respaldo al pueblo colombiano.
2: Como tiene que ser. El mundo unido con Colombia.
1: Claro que sí. Y nosotros nos unimos a todos estos artistas aquí en 93.1 Amor. Colombia es fuerte, es resiliente y de esta vamos a salir, ¿ok?
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2: Óyeme, a las 6:25 vamos a abrir las líneas porque tenemos un story time, ¿ok? Nos escribe un padre que está muy, muy preocupado porque su hija de 18 años quiere formalizar una relación con un hombre de 46. ¿Ok? Él no está de acuerdo con eso. Vamos a analizar el caso y vamos a abrir las líneas al 212-320-9393 para que tú aconsejes a este padre, ¿ok? De repente te ha pasado aquí, a ti. Eso, venimos con eso a las 6:25 aquí en la bodega de la mañana, pendiente.
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2: Ay, Dios mío, qué revolú. Hay tremendo tapón allí en el en el puente. En el puente del el Lincoln Tunnel, ¿ok? El Lincoln Tunnel, no en el puente. En el Lincoln Tunnel, tremendo tapón. Hay unas demoras allí como unos 20 minutos. Parece que hay algo que está sucediendo dentro del túnel que está haciendo las cosas un poquito malucas en ese túnel. Así que cuidadito si anda por allí. Mejor váyase por el Holland Tunnel, que tiene unas demoras de 5 a 10 minutitos, que son un poquito más normales. Hay unos 15 minutos también si vienes por el George Washington Bridge, ¿ok? Las reglas de estacionamiento alterno y el parquímetro están vigentes para el día de hoy.
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2: La temperatura en estos momentos aquí en New York City está en 78 grados y está mayormente nublado. Hoy vamos a subir 89, mínima 73.
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0: 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Qué rico que están con nosotros aquí en la Bodega de la Mañana. 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Tenemos una cartica de uno de nuestros oyentes, un padre que está muy, muy preocupado. ¿Por qué? Él tiene su hija de 18 años, la niña de sus ojos, ¿ok? Y parece que ella se ha juntado con una persona y quiere formalizar su relación con este hombre. El problema es que el hombre tiene 46 años.
1: ¿Cómo va a ser?
0: ¡Demonios! Tiene 46 años y ella tiene 18, ¿ok? Y entonces el padre no lo ve bien, no ve bien que este señor, que ya es bastante mayor,
1: sí,
0: pues quiera tener una relación con su hija de 18 años y no le quiere dar break. Él no le quiere dar break a esa relación. Bueno, está ya completamente opuesto a la relación. Obviamente, esto ha traído un poquito de fricción porque la muchacha, pues, parece que está enamorada. Está enamorada de este señor de 46 años. Y uno no manda en el amor a veces.
1: Pero
0: ¿okay?
1: 46, bueno, sí, ella tiene 18. Es un poquito. Es mucha la diferencia.
0: Es mucha.
1: Pero él tampoco es un
0: tampoco es que sea un anciano.
1: Exacto, no tiene 60 años tampoco.
0: Pues ¿cuántos años tú tienes, Chori?
1: Yo estoy bien.
0: Tú estás por ahí,
1: sí,
0: ¿verdad?
1: Sí,
0: en
1: los 60.
0: Estás por ahí en los 46.
1: En los 60.
0: Tú andas por ese lado,
1: ¿okay? Sí, ya ando
0: por ahí. Sí. Y tú no estás, o sea, tú no estás todo destartalado.
1: No estoy tan desbaratado como tú.
0: No estoy tan desbaratado. Bueno, yo puedo decir mi edad porque eso a mí no me importa. Yo tengo 56.
1: Sí.
0: Y yo todavía meto mano, ¿sabes?
1: Sí.
0: Yo todavía puedo bregar, ¿ok? Uh-huh, uh-huh, uh-huh. 46 años para mí no es una persona súper, súper mayor.
1: Pero para ella, sí, es un poquito.
0: En comparación, porque ella tiene 18. Uh-huh. O sea, ella es una teenager. Ella acaba de cumplir la mayoría de edad, uh-huh, y quiere ya casarse, formalizar con un hombre de 46. ¿Qué tú piensas de eso?
1: Yo pienso que el papá tiene que darle la oportunidad a su hija de que eche para adelante.
0: Mm.
1: Sí, de que eche para adelante, porque es una decisión de ella. Ella ya es adulta, ella lo como quiera. Aunque él no esté de acuerdo con la muchacha, ella lo va a hacer como quiera. Ella no va a dejar a su pareja por eso.
0: Mira, para mí que lo que hay que mirar son cosas como detallitos, como cómo es el señor, ¿verdad? Con la chica.
1: El muchacho, ¿verdad? El señor eres tú.
0: Sí. ¿Cómo es el muchacho?
1: El muchacho, sí.
0: Con la chica.
1: Sí.
0: Porque si la trata bien.
1: Exacto, si la trata bien.
0: Si la trata bien, ¿cuál es el problema?
1: Ahora, hay que ver que él tampoco tenga otra relación por ahí.
0: Bueno.
1: Y lo que quiera picar con esta muchacha.
0: Pero eso le va a pasar con cualquiera, te voy a decir.
1: ¿Tú crees?
0: Eso le puede pasar con alguien de su propiedad, de su misma edad, a ella. Los cuernos le pasan a cualquiera.
1: Uh-huh.
0: All right? Eso no tiene nada que ver con la edad. Usted lo que se tiene que preocupar es con el hecho de que esta persona pues trate bien a su hija, que la tenga como una reina, ¿verdad? Si es su princesita, como usted dice, pues entonces ella mire eso. No mire la edad. La edad no tiene ningún tipo de consecuencia en este caso.
1: Uh-huh.
0: ¿O tú piensas que sí?
1: No, yo pienso que no.
0: Bueno.
1: Es lo que le lleva mucha milla a ella y mucha inteligencia.
0: Lo más seguro, sí, le lleva bastante.
1: Sí.
0: Ha corrido la seca y la meca a los 46.
1: El tipo ha quemado calle.
0: Claro que sí. Y eso es buena experiencia también para ella, pienso yo.
1: Ahora, los hijos de él, si es que tiene hijos, va a tener una madrastra joven, muy joven.
0: Muy joven.
1: Sí, muy joven.
0: Sí, señor. Yo no sé, para mí que la edad no tiene nada que ver, pero ¿qué piensa usted? 212-320-9393. Marca ahora. Vamos a aconsejar a este señor, porque él está todo, tú sabes, con un drama, porque su hija de 18 años quiere formalizar su relación con un hombre de 46. ¿Usted piensa que eso está mal, está bien? La diferencia de edad es demasiada.
1: ¿Usted como padre aceptaría eso?
0: Exacto. Tú como papá, ¿verdad? Que tu hija venga donde ti, 18 años. Ay, papi, me voy a casar con este de 46. ¿Cuál sería tu reacción?
1: ¿O cuál sería tu consejo para ella?
0: Claro, 212-320-9393. Llámanos ahora, queremos saber tu opinión y vamos a hablar contigo aquí en el aire, en la bodega de la mañana, 93.1, amor.
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1: 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Aquí hablando del caso de este padre acongojado que nos está escribiendo diciendo que su hija de 18 años quiere formalizar una relación con un hombre de 46 años. Él no está de acuerdo con esto, está totalmente en desacuerdo. Ay, mira, to me this is not a big deal.
2: ¿Qué fue?
1: This is not a big deal, mister. Óyeme, te estás ahogando en un vaso de agua, perdóname. Deja que esa mujer fluya, es una mayor de edad ya. Tiene 18, que haga su vida.
2: Hay padres
1: que está cometiendo un error con el tipo, oye, pues que lo cometa.
2: Hay padres que son celosos con sus hijos.
1: Bueno.
2: Y más cuando son hembra, ¿viste?
1: Y para mí que la diferencia de edad no es tan grande.
2: Opinando así, pero no estamos en los zapatos del señor tampoco.
1: Bueno, let's see.
2: Del muchacho, porque tiene 46.
1: 46 del señor. 212-329-3933. Queremos saber tu opinión y un consejito para este padre. Tenemos por aquí a Susana. Susana, buenos días. ¿Qué
2: Susana,
1: tú piensas?
2: Susana, buen día, Susana.
3: Buenos días, mis amores. Alfredito, te quiero y te adoro, pero no. Asco, asco, asco.
1: ¿Asco?
3: Perdóname.
1: ¿Por qué?
3: Mira, cuenta. Mírame. Yo tengo una hija de 19 años. La amígdala en el cerebro no se forma completamente hasta los 25. So, yo no la culpo a ella porque imagínate, a uno a esa edad es totalmente un idiota. Pero mira qué pasa, un hombre ya de 46, ya él entiende el mundo. Él está manipulando a esa niña porque todavía es una niña. Eso a mí me da un asco tremendo.
1: De verdad, pero ella es mayor de edad ante los ojos de la ley.
2: ¿Tú crees que eso, Susana, que él la quiere manipular a ella?
3: Mira, mi amor, a esa edad de 46 años, yo te estoy diciendo que sí. Yo tenía un enamorado cuando tenía 22 años y él tenía 45. Ok, la mentalidad es muy diferente. Hoy día yo pienso, oh my gosh, qué estupidez yo ni mirar a ese hombre. Porque ¿de qué diablo van ellos a hablar? De TikTok.
1: Pero mira, de repente la muchacha, ¿verdad? De 18 años es muy madura. Hay mujeres que son maduran más rápido.
3: No.
2: Ahí está.
3: No, te que estoy diciendo que no.
1: Ay, Susana, pero qué intransigente. Qué intransigente estás el día de hoy.
2: Gracias, Susana. Cuídate. Es verdad, ella tiene un punto.
1: Tiene un punto, sí, señor. Pero bueno, vamos con Pedro. Pedro, cuéntame, ¿qué tú piensas?
4: Bueno, yo tengo 62 años y mi esposa tiene 33 y tenemos una hija de 5 años para 6 y nosotros somos felices y tranquilos.
1: Ajá.
4: Yo creo que ellos pueden darle una oportunidad.
1: Okay, Pedro, ¿cuándo tú conociste a tu pareja de ahora?
4: Yo tengo 7 años con ella.
1: 7 años, o sea que tú la conociste a ella, ¿en qué edad específicamente?
4: Ella específicamente tenía 25 para 26.
1: 25, ya es un poquito, tú sabes, ya 25 para 26 no es lo mismo que 18. ¿Qué tú crees, Pedro?
4: Bueno, lo que pasa es que él tiene 46, ella tiene 18. Yo tengo 62 y ella tiene 30.
1: Sí, la diferencia de edad, te entiendo de que tú sabes, eso no ha tenido ningún problema tú con tu pareja, que de hecho están muy felices, sí señor. Pero yo creo que aquí es el caso de que la muchacha tiene 18 años. Si tú la conociste a los 25, pues ya tú sabes, ya está un poquito más madura.
4: Pero ella es mayor de edad ya.
1: Es mayor de edad.
4: Y como quiera que sea, ella no va a dejar a su esposo si él la trata bien a ella. Ella no va a dejar.
1: Bueno.
2: Gracias, Pedro.
1: 212-329-393. Hello, buenos días.
2: Lady,
1: ¿qué tal?
5: Bien, ¿y tú? Dile a ese viejo verde que venga donde mí, que yo tengo 50 años.
1: Que deje la de 18 y que... Ajá.
5: Quiere brincar y saltar. Como ya él brincó y saltó, ella no lo ha hecho. Entonces ahora la tengo para como una vieja. Hey, después,
2: la quiere.
5: Claro, un muchacho. Y ahí terminó todo. Sí. Porque yo te brindo de lo mío. Dile que estoy soltera y sin compromiso.
1: ¡Qué lanzada!
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0: 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Gracias por estar con nosotros aquí en la bodega de la mañana. A las I-55 vamos a estar hablando con Joana Velázquez, locutora, una colega que está ahora mismito en Pereira, en Colombia. Ella nos va a decir cómo está la situación allí en el lugar de los hechos. Pendiente a las I-55 aquí a la bodega de la mañana.
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0: Chequeando las carreteras en estos momentos, si hay una construcción que tiene un carril bloqueado, el carril de la izquierda en el Long Island Expressway y 495 en dirección oeste entre Springfield Boulevard, salida número 29, y Irwin Altman Oceania Street, salida 28. El taponcito llega a la salida 31, las demoras son de unos 5 minutitos. Si nos vamos para Nueva Jersey, allí hay una rampa en el New Jersey Turnpike Eastern Spur en dirección norte que está parcialmente bloqueada y está causando problemas. Eso es por allí por la salida 15X, y tenemos una construcción en el George Washington Bridge que tiene el carril derecho cerrado, completamente cerrado, ok, eso es el nivel inferior en dirección oeste entre Washington Bridge Upper Level Split y Amsterdam Avenue. Se va a encontrar con tremendo taponcito por allí. Las reglas de estacionamiento alterno y el parquímetro están vigentes para el día de hoy.
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0: Y ahora está mayormente nublado para Nueva York, Nueva Jersey y Connecticut. La temperatura en New York City en 79, 78 para Nueva Jersey y la temperatura en Connecticut en 75 grados. Hoy vamos a subir a 87, mínima 73. 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
1: 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Gracias por estar con nosotros aquí en la bodega de la mañana. Estamos conectados directamente a nuestra compañera Joana Velázquez, locutora, allá haciendo tremendo trabajo desde Pereira, Colombia, para mantenernos informados acá en Nueva York de lo último que está pasando allí en el lugar de los hechos. Joana Velázquez, muy buenos días. Gracias por estar aquí en la bodega de la mañana.
2: Hola, muy buenos días para todos. Y bueno, si se pueden decir buenos días aquí desde Pereira.
1: Sí, yo me imagino entonces que hay mucha incertidumbre todavía. ¿Qué es lo que estás viendo en cuestión? Yo sé que ahora mismito el enfoque mayor que tiene que haber es en rescatar, ¿verdad? En las maniobras de rescate. Cuéntame qué es lo que estás viendo sobre eso.
2: Bueno, les voy a contar cómo va como el balance que tuvimos desde la noche y hasta esta madrugada de cómo está la ciudad de Pereira y Dos Quebradas, que nos han dado pues como el reporte oficial. En este momento hay 72 personas fallecidas, 37 personas reportadas como desaparecidas, 15 personas atrapadas. Tenemos afectaciones en diferentes infraestructuras. En este momento se reportan 66 edificaciones con colapso total, 26 edificaciones con colapso parcial, cientos de viviendas afectadas. Se lograron atender 3 incendios y bueno, durante la jornada de ayer los organismos de socorro realizaron pues labores de lo que ustedes pudieron ver a través de redes sociales de llamado y escucha en diferentes zonas críticas. Hoy nuevamente se va a hacer como la intervención más profunda en la búsqueda de rescate, pues que incluye construcción de túneles para poder acceder como áreas afectadas, para continuar con las labores y localización de personas, que es el objetivo principal.
1: Uh-huh. Tenía que preguntarte porque estaba viendo muchos videos por ahí y bueno, hay videos que a mí me confunden un poco. Uh-huh. Estos videos que estamos viendo, ¿verdad? ¿Se han caído más edificios después de que pasó el sismo? Porque estás viendo como que se están colapsando unas estructuras, pero yo no sé exactamente si esos videos que están corriendo fue de algo que sucedió en el momento o si después de varias horas, empezó como que a caerse los edificios. ¿Qué es lo que estás viendo tú por allá?
2: Bueno, lo que hemos visto es que sí, después de unas horas empiezan algunos a colapsar. Lógicamente hemos tenido muchísimo cuidado porque el tema de rescate aquí en la ciudad de Pereira, pues al mover diferentes estructuras, pues están colapsando otras paredes y cosas como estas que se están viendo, y por eso nos piden que tengamos muchísimo cuidado a las personas que no somos especialistas en rescatar, pero que sí estamos allí con toda la voluntad para ayudar. Anoche, bueno, les cuento, la ciudad del 70% está en este momento sin luz, sin energía. Estamos sin agua, muy poquitas zonas están con gas. Entonces, realmente es muy complicado. Ahora que nuevamente pues tenemos la luz del día, están nuevamente iniciando todas las labores, realmente nunca se paró, pero pues están llegando más rescatistas de otras partes del país para poder apoyarnos.
1: Sí, estamos viendo que también están enviando rescatistas de otros países, ¿verdad? ¿Qué es lo más importante? ¿Qué es lo más importante que tú le quieres decir a nuestra gente? Porque yo sé que hay mucha gente que está aquí como que ansiosa, que quiere ayudar, ¿ok? ¿Qué es lo más importante que tú le puedes decir a la gente que quiere ayudar en estos momentos? La mejor manera para poder, tú sabes, hacer un acercamiento al área.
2: Bueno, les vamos a dar como estos tips para que los tengan muy en cuenta. Yo tuve que hacer un video a través de mis redes sociales porque la gente se estaba aprovechando de esta situación y resulta que estaban hablando precisamente de que donen a tal cuenta. No, no se dejen llevar por eso. En este momento solamente hay albergues habilitados, ¿sí? Para que ustedes también puedan llevar las personas que perdieron su casa, y tenemos también, que estoy buscando por aquí, la imagen que tenemos desde ayer que la andamos rodando de las personas que quieren ayudar y quieren ayudar con alimentos no perecederos, con botellitas de agua, que es lo que más se necesita en este momento. Pilas, tenemos café con sotá, café Perla del Otún, café El Remanso, café Kennedy, café Ormaza, café San Nicolás, café Comuna del Café. Estos sitios son en este momento los canales oficiales. Uh-huh. Para los que están buscando su familia, que de pronto no los pudieron conseguir el día de anoche, no tuvieron contacto, no hay energía, no tenemos celulares, somos muy pocos los que podemos conseguir energía en ciertos puntos de la ciudad y podemos cargar y tener como esta posibilidad. Tenemos albergues en el Coliseo Mayor, Parque El Vergel, Parque El Oso, Estadio Mora Mora, Parque Olaya Herrera y también en la Plaza de Ferias. Son los albergues oficiales porque allí se están llevando a todas las personas que no tienen en este momento su hogar, no pudieron pasar una buena noche, están con niños, se necesita ropa para los niños. Estamos tratando también de compartir lo más que podamos en diferentes redes sociales las imágenes de niños desaparecidos, porque recordemos, el día de ayer, mientras pasaba el terremoto, muchos de estos chiquitines estaban en sus colegios y salieron desorientados. Entonces hay unos padres muy desesperados buscando a sus pequeños, no saben absolutamente nada de ellos. Entonces, si ustedes ven que comparten las imágenes de un niño, por favor, ayúdenos porque es la única manera que tenemos en este momento de ubicarlos.
1: Óyeme, Joana, por favor, envíanos las imágenes, todo lo que tengas aquí, nosotros las vamos a compartir con nuestra gente aquí de 93.1 Amor y de Nueva York. Un abrazo solidario, Joana, gracias por estar aquí en la Bodega de la Mañana.
2: Bueno, muchísimas gracias a ustedes, y no sé si alcanzo a decir algo. Ajá. Resulta que tenemos una línea oficial de la Cruz Roja para la gente que tiene personas desaparecidas. Si ustedes quieren anotarlo, por favor, aprovechen que este es el momento, que ellos tienen un reporte bastante grande. Es el 316-478-1821. Le ponen el más 57 y ponen 316-478-1821. Esa es la línea oficial que estamos manejando para desaparecidos.
1: Tremendo. Muchas gracias, Joana.
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1: 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Óyeme, hay un equipo de liga infantil en Long Island que está teniendo su mejor temporada en 63 años. ¿Cuál es el secreto? Es algo que se cae de la mata, Chori, y gente que me escucha.
2: ¿Qué pasó? ¿Qué están haciendo?
1: Sencillamente, ellos están prohibiendo los teléfonos celulares en todos los partidos, ¿ok?
3: ¡Demonios!
1: Esos niños llegan allí, ponen un cubo cuando llegan allí al tú sabes, a donde se juega el béisbol.
2: Como hicieron en la boda de Taylor Swift. Ajá.
1: Exacto. Sí, sí, sí. Y entonces ellos tienen que depositar sus teléfonos celulares antes de comenzar a jugar. Eso ha hecho que estos muchachitos se concentren más en el juego, que no piensen en otras cosas, y fíjate que van ganando.
2: Está ¿okay? bien, eso está bien.
1: Así que a mí me parece muy bien, y es algo, fíjate, es algo tan sencillo, ¿verdad? Algo que como que tú sabes, esto no es una idea innovadora. Esto no es nuevo, para nada.
2: Estamos en la época de los 80, de los años 80.
1: Claro que sí. Es como si, exacto, como si volviéramos para atrás. Ajá. Para en la época donde no había celulares. Y entonces estos muchachitos ahora están saliendo muy bien en estos juegos de béisbol. Así que me parece una muy buena idea. Me parece que lo deberían hacer en todos los partidos deportes, sí. Te voy a decir.
2: Yo lo veo bien.
1: A mí me parece fabuloso. Así que felicidades para ellos. Óyeme, también sale a relucir una noticia que parece como una noticia loca, te voy a decir. Es que parece que la gente, algunos miembros del gabinete de nuestro gobierno de los Estados Unidos, parece que están teniendo una experiencia muy diferente cuando se sientan en el inodoro, ¿ok? Estas personas son Robert F. Kennedy Jr., el secretario de Salud, y también el vicepresidente J.D. Vance, ¿ok? Ellos están siguiendo una dieta que promete pérdida de peso, piel radiante y quizás lo más sorprendente de todo, ir a ser número 2 y que te cause un orgasmo, ¿ok? Eso es lo que está prometiendo este doctor. El doctor se llama Sean O'Mara, ¿ok? Tiene un plan de alimentación que, según él, prepara el intestino para producir evacuaciones intestinales rápidas, inodoras. O sea, no huelen, Chori.
2: Deje relajo.
1: No huelen. E incluso, cállate para atrás con lo que te voy a decir. Ajá. Incluso ni te necesitas limpiar.
2: ¿Cómo va a ser?
1: Ok. Uy. Supuestamente él tiene todo un plan, o sea, que con diferentes carnes.
2: Un paquete.
1: Yo no sé cómo será esto, de verdad que me da mucha curiosidad, ¿ok? Pero supuestamente, la experiencia es una experiencia religiosa, ya, ir a ser número 2.
2: Y tú ya que le preguntas, ¿y qué tenemos en el menú? ¿Qué tenemos en el menú el día de hoy?
1: Yo no sé qué es lo que están comiendo, pero supuestamente, cuando empiezas a comer sano, dice este doctor, no vas a necesitar papel higiénico después de evacuar.
2: No, qué puerco.
1: Tú harías eso, No limpiarte después de ir al baño.
2: No.
1: O sea,
2: hay que hacer una bañadita,
1: ¿Y cómo puede ser posible que tú, te desahogues por ir para abajo?
2: Y que no
1: te limpies después.
2: No, así no.
1: Yo no puedo con esto.
2: Suena muy asqueroso eso.
1: Suena bastante asqueroso, te voy a decir.
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93.1 Humor, Bachata y Más. ¡Ay, dai, dai! Así que dale, dale y sigue a toda máquina con esta tu estación. Mami, Becky G, Karol G, 81 grados, se sienten 85 desde el Parque Central a partir de las 2 de la tarde. Lluvia en nuestra área, así está. Pronosticado, como quiera, seguimos disfrutando la vida al máximo en este martes 11 de agosto 2026.

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1: Salud, mi reina. Silvestre, mi hermano. Sírvete otro. Vamos a ver.

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Ay, yo sé que la estás pasando con un calorcito desde temprano, ¿verdad? Y es que de verdad va a estar aumentando un poquito más. Se siente bastante alto, 85 grados desde el Parque Central ahora. Ey, ¿te hacen falta dos? Dice Manuel Turizo. ¿Cuántas te hacen falta? Desde toda máquina con amor.

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2: 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Disfrutamos de un martes muy, pero muy bonito. Recuerda, mañana un eclipse aquí en el... En América del Norte vamos a estar vamos a tener el privilegio de observar, claro, cuidadosamente con los lentes adecuados para cuidar los ojitos del eclipse parcial de sol. Voy a averiguar de a partir de qué horario se puede apreciar y ojalá también voy a mirar que el weather esté favorable para nosotros disfrutar de este magnífico evento celestial. Me encanta que estés aquí, que me permitas inyectarte esta energía positiva toda máquina, mi querido Joel de Océano Digital. Qué gusto haberte conocido y gracias por tu apoyo constante, por ir a toda máquina y vivir al máximo. Que me quiera más, Marc Anthony Wisin.
3: ¡Dale!

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una amor bachata y más contigo siempre. Gracias por descargar la aplicación La Música. Me encanta cuando noticias que estoy viendo son bastante refrescantes, enriquecedoras. Y cuando se tratan de nuestros artistas, ni se diga. Aquí estuve viendo Romeo Santos, que ha publicado hace poco menos de una hora. Los Santos Foundation ha dado a conocer esta fundación que tiene una misión increíble y es que está dedicada a empoderar a los niños con autismo mediante el acceso a apoyo personalizado, también recursos y oportunidades que impulsen su desarrollo, el aprendizaje, la inclusión. Trabajan también para construir un futuro en el que el potencial de cada niño sea reconocido, celebrar también y fue celebrado y fortalecido, mientras que brindan a las familias las herramientas y el acompañamiento que es necesario para prosperar. Qué lindo que de verdad esta fundación promueva la inclusión y el desarrollo de los niños con autismo, y viniendo de Romeo Santos con los Santos Foundation, que sirva más que un promover, es unas son buenas nuevas. Aparte de que tiene un corazón muy bonito y lo ha demostrado constantemente. Seguimos con las avispas, Juan Luis Guerra y su 440. Oye, para que te sacudas, mi amor. 11 de agosto 2021.

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93.1 Amor Bachata y más. Estos nuevos talentos capaces de Alej y Yorgaki. Dale volumen, oye. Es el día más maravilloso de tu vida. Si bailas con amor.

le celebramos contigo 24/7. Área 3, a tal gracias. Me identifico contigo que estás laborando afuera. Ay, me compadezco. De verdad que sí. Toma mucho líquido, 200 copas, Karol G, sigue a toda máquina. No solo un

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93.1 Amor Bachata y más te complace, área 3 estatal, con éxitos como estos, Amores Extraños de Laura Pausini. Yo sé que vas a toda máquina, te agradezco, cariño mío. Óyeme, tema grabado, o más bien este álbum de Laura Pausini, así llamado Laura Pausini, grabado en 1993, junto, bueno, con tantos éxitos que nos mueven, ¿verdad? Dale volumen y canta la ritmo de amor. Yo sab-

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te traes un tabú, amor, bachata y más. ¿Te atreves a darle un beso? Ah, aprovecha, mi amor, que le tienes al lado. Wow, darte un beso, Prince Royce. Un éxito que conmueve el corazón, te motiva también a demostrar ese cariño genuino. Seguimos a toda máquina 93.

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1: La autoridad de mañana, así mucho más contigo. Algo tú tienes que nos mantienes enamorados. Gracias por esa lealtad, Shakira Vélez. Dale volumen y sigue a toda máquina en este martes 11 de agosto.

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4: Salud, mi reina. Silvestre, mi hermano. Sírvete otro.
5: ¿Cómo es?

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1: 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Textea la palabra Salomé al 43902 y quédate para seguir a toda máquina hasta las 4 de la tarde, que llega Edgar Márquez el Chévere también con premios, entretenimiento. Sí, aquí tenemos mucho amorcito para ti. Oye, ya sabes que a través de Alexa nos escuchas gratis. Aquí está Bizarrap y Quevedo. Yeah.

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Agradezco a todos los taxistas. Andan por allí siempre a toda máquina. Gracias, Área 3, Atalelba.

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Bachata y más. Gracias, mi gente linda que está en Norbergen, New Jersey. ¡Ay, cuántas tiendas! Van a toda máquina, me encanta eso. Tú también, despejando la mente, bailándolas todas. ¡Ay, San Miguel, Romeo Santos, Prince Royce!

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0: 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Bailando, pero al ritmo de Enrique Iglesias y gente de zona. Qué bueno poder inyectar esta energía bonita. Gracias a la gente que nos sigue a través de las redes sociales. Amor 931 FM, también nuestro canal de YouTube. Suscríbete. Mis cuentas personales: Mildred la máquina, Mildred sin D, máquina con K. Dale por allí. Todas las redes sociales, siempre a toda máquina.

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Ahora el pronóstico para la lluvia después de las 5 de la tarde, aproximadamente 85 grados ahora, que se sienten 89 desde el Parque Central. Si nos quedara poco tiempo, ¿qué hacemos? Hay que aprovecharlo y dar mucho amor. Chayanne, sigue a toda máquina.

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Vamos 931 FM y tempranito de 6 a 11. No te pierdas el contenido de la bodega de la mañana de 11 a 4 de la tarde. Mientras quiero la máquina, estoy llevándote a toda máquina. Oye, qué pieza. Ya llega Edgar Márquez el Chévere, este venezolano, argentino, Ricardo Montaner y ya también dominicano. La cima del cielo, no te despegues de amor.

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93.1 Morbachata y más. 4:09 minutos de la tarde. Gracias por la sintonía. Edgar el Chévere, quien les habla y los va a acompañar hasta las 8 de la noche. Gracias también a Mildred Aquino, la máquina, quien te llevó a toda máquina desde las 11 de la mañana hasta las 4 de la tarde. Seguimos entonces con la buena vibra, la buena música. Por supuesto, la buena vibra de 93.1. Amor.

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93.1 por Bachata y más. Saludando a Bambán en sintonía con nosotros, el Bambán. El pana Bambán, representante del Ecuador. Vaya, mi compadre, saludos por allí. Y a todos los electricistas de Centrin. Vamos con música, Manuel Turizo. Hace falta dos. 11.

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Edgar el Chévere con ustedes a esta hora. 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

93.1 Moro Bachata y más Edgar el Chévere con ustedes a esta hora. Vamos con un tema del año 1996, una canción dedicada a al amor de su vida, a la modelo suiza Michelle Hunziker, quien era en ese momento la pareja de Eros Ramazzotti y luego se convirtió en su esposa y madre de su hija. Esta canción se titula La Cosa Más Bella y estas anécdotas las disfrutan los sábados en tributo a los grandes de 10 de la mañana a 12 del mediodía con Edgar el Chévere.

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Nublada el área triestatal en este momento, 80 grados de temperatura en el Parque Central, 85 en New Jersey, 83 en Connecticut. Hay probabilidad de lluvia ligera en las próximas horas en un 35%.

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3 minutos. Edgar, el chévere, quien te habla y te acompaña a esta hora. 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Tú me quemas, Eddie Santiago.

0: esto va para todas. Demuéstrale que se va a tener que poner más si te quiere volver a ver llorar. Así que, arriba esas copas, salud.
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Gracias por estar en sintonía y feliz regreso a la casita. Hoy, 11 de agosto, se está celebrando en el mundo el Día del Hip Hop, conmemorando el nacimiento de este movimiento cultural global en una fiesta comunitaria de El Bronx en el año 1973. También un día como hoy, 11 de agosto, pero del año 1959, nació Gustavo Cerati, legendario cantautor argentino y líder de la banda Soda Stereo. En el 2014, un 11 de agosto, falleció el ícono actor y comediante estadounidense Robin Williams. Seguimos con un tema de Eros Ramazzotti, Otra Como Tú, tema que fue lanzado en el año 1993.

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